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1: Sí, señores, esta es la emisora oficial del 2026 y se llama Candela, Candela, Candela, solo éxitos en esta gran noche deliciosa con cada uno de ustedes, los oyentes de la familia más grande de nuestro país. Bienvenidos entonces, aquí estamos en esto, en esta noche deliciosa, para compartir siempre con ustedes en
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1: Oyentes de la familia Candela, hay un bingo solidario de las hermanitas de los pobres, Mi Casita. Esto se llevará a cabo el domingo 7 de junio de 2026 a las 10 de la mañana. Eucaristía a las 10 de la mañana. Responsable hermanitas de los pobres, se pueden comunicar al teléfono 311-555-8482. 311-555-8482. Esto será en Vía al Batallón, en la carrera cuarta, número 2647. El valor del bono es de 20 mil pesos. Dice: ven y disfruta con nosotros de un día de esparcimiento en familia con nuestros adultos mayores. Encontrarás diversas ventas, menús y snack variados, música y baile, rifas, premios en efectivo y muchas sorpresas más. El bingo solidario, vamos a subirlo de una vez al estado para que ustedes tengan más información sobre esto, ¿listo? Ya tenemos las 7 de la noche, 30 minutos, familia Candela. Walter Fox los acompaña al aire con ustedes. Ya en este último mes que tengo de labores aquí en Candela. Último mes de labores aquí en Candela, señores, les cuento la noticia a ustedes. Nos vamos, nos vamos. Vamos hasta el 30, así que los estaré acompañando hasta el 30 de junio. Si Dios lo permite, nos da vida y licencia para seguir trabajando por los sueños arduamente. Son las 7:30 minutos, familia. Siempre, siempre se llama esta canción, Miguel Molí. Gran clásico del merengue a esta hora en Candela.

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0: 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Son las 8:55 en Colombia.
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2: Señores, en ambiente, vamos a poner en ambiente. ¿Qué le parece si hacemos la clave?
1: La

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1: Son solo éxitos que siguen sonando en esta hora de la noche a través de la radio de los éxitos. Por ahí está Liz. Hola Liz, ¿cómo estás? Buenas noches para Luz Marina, para Nidia, para Cielo. Jean-Pierre, que nos acompaña en esta hora de la noche. Alejandro Machado también está por ahí. Saluditos cordiales. Aquí está Daniel Calderón y Los Gigantes Llorarás.

0: Bonito se llama esta canción, la voz de Romeo Santos. Saluditos hasta ahora a la gente bonita que nos sigue acompañando en los diferentes parques. Ahí estamos activados completamente.
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ay, ay, esa muy buena canción, qué delicia. Daniel. Feliz noche para todos, Dios los bendiga. Gracias por la sintonía total, oyentes de la familia Candela. Ya tenemos las 9:48 minutos. Binomio de oro, me sobran las palabras.

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0: 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En Candela es la 1 de la mañana.
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0: 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En candela son las 3 de la mañana.
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0: 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En candela, son las 5 de la mañana.
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Ah, es que no tenía prendido el micrófono, con razón no me iba a escuchar. Ya me iba a escuchar. Yo hablando acá, ya de rato hablando, yo que mire que los oyentes, que buenos días, les dije buenos días, que cómo estaban, que cómo les iba, que mire que estoy feliz de estar aquí, que gracias al Dios Todopoderoso por darnos la oportunidad de iniciar esta nueva mañana. Todo eso le dije y se me perdió porque no tenía el micrófono abierto. Pero bueno, ya ahorita se los estoy diciendo con todo el cariño del mundo. Buenos días, familia Candela, en esta mañana tan sensacional. En esta mañana tan bonita, tan especial, tan llena de cosas chéveres que vienen para los oyentes de la familia Candela. Por ejemplo, Helen ya se levantó, que estaba dormida, que cae y no se levanta. Y pues, bueno, Helen, a despertar, Helen. Helen amaneció, Helen, por favor, despiértate. Levántate. Qué bueno que estén con nosotros, oyentes de la familia Candela. Pues aquí estamos, aquí llegamos, aquí avanzamos. Felices, contentos como siempre. Les vamos a entregar una programación chévere, bonita, alegre, con todo el sentimiento y el sabor. Está en la escoba. Oiga, pues. Está en la escoba, está en la escoba para arreglar.

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0: ¡Ay, María! Hola, pásenlo de bueno con todos los oyentes de la familia Candela. ¿Quién más se levantó aparte de Helen? A ver, Helen se levantó es que desde las 5 de la mañana. Buenos días, Candela. Escuchándolos desde mi casita, Dios los bendiga. Yo también hago parte de la familia Candela. A ver, yo quiero saber quién más está por ahí. A ver, hola.
1: Candela, muy buenos días. Candela aquí reportando sintonía desde las carreteras de Colombia. Aquí en la Caregato rumbo a Dagua. Un favorcito ahí, pues una cancioncita de la Cabellona. Yo también hago parte de la familia Candela.
0: Saludos para Edwin Patiño, que va por las carreteras de Colombia. Mi hermano, un abrazo. Bueno, cancioncita sí me queda difícil, compadrito, porque el espacio es de 12 a 2 en música a domicilio. Pero a esta hora, mano, tiene una programación bien chévere, bien variada, para que se motive mientras que conduce. Un abrazo. Me sigue reportando sintonía, que yo lo sigo saludando, ¿vale? Mañana deliciosa. Oiga, fin de semana con puente.
2: ¡Hasta Diego! Y esta va para los...
0: Oiga, y el lunes, ¿sabe qué tenemos el lunes? Especial Día Nacional del Despecho, decretado por Candela. Día Nacional del Despecho. Preparen la cervecita, vea. Preparen el traguito, la cervecita, las el limoncito, porque nos vamos desde Día Nacional del Despecho el lunes en Candela.

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0: Bueno, la música de Candela en una nueva hora. La nueva hora de música en Candela. Saludos para el viejo Jaime que levantó. Jaime sí que levanta temprano. Va a ir a un evento, levanta 3 horas antes. Por ejemplo, él tiene un evento a las 9 hoy. Digamos que tiene un evento a las 9. Se levanta a las 2 de la mañana. ¿En serio? Se levanta. Ahí está el viejo Jaime, levanta más temprano y llega temprano. A los eventos llega muy temprano. Muchacho juicioso, hombre. Qué juicio. Ahí están los oyentes de la familia Candela disfrutando de la música, del sabor, de la alegría. Miren, están por aquí, a ver, Gustavo Oquendo, el viejo Tavo, Moamo, compadre, Rondamón. Espere que pegó, está pegado. Se me pegó el WhatsApp. No, está pegado. Yo sé que te gustó. ¡Oh! Joana también está por aquí con nosotros. Bueno, tiene un saludo muy especial, pero es que no le alcanzó a ver el mensaje porque se pegó. El WhatsApp hoy amaneció. Voy a tener que... No, tampoco me da. Es que está hoy rebelde, pues. Y me veis un recuerdo.
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0: Recuerden que el lunes, Día Nacional del Despecho.

0: Lo quito por ti, loco, loco. 7:42. Por aquí nos saluda Natalia Rivas de Maús. Feliz y bendecido día para ti también, Natalia. Un abrazo, gracias.
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Aurora Ocampo. Ahí están los oyentes de la familia Candela. 316-470-4083. Oiga, no lo van a creer. Se me volvió otra vez a bloquear el WhatsApp. Yo no sé qué pasa con este WhatsApp. No sé qué sucede. Pero bueno, lo que sí sé que sucede es que Candela tiene una música espectacular. ¡Candela! Para que ustedes vibren.

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1: ¡Epa! ¿Quieres escuchar esa canción completa? En la próxima hora lo vas a hacer. Así que prepárate. Después de este break comercial vas a escuchar esta canción completa, oyente de la familia Candela. Sigue activado con la 95.1.
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1: La música de Candela sigue su ruta, su rumbo. Y de Jota a esta hora te pone la nota. De Jota el que te pone la nota. De Jota el que te brinda sabor, el que te brinda alegría. En la 95.1 desde Santuario. Aquí en la 95.1. Bueno, yo voy a pasar ese anuncio porque es de trabajo. De resto, no se pasan anuncios el día de hoy ni mañana hasta el martes. ¿Listo? De 9 a 12 son los anuncios. Lo va a pasar porque es de trabajo y hay muchas personas que necesitan. Se necesita panadero para la panadería. ¿Qué? Para una panadería. ¿Pero en dónde? ¿En Santuario, Alexa? ¿Es en Santuario? Bueno, Alexa dice, ahí dice Alexa Santuario. ¿Sí, Alexa? Alexa no dice nada, no lo voy a decir todavía porque Alexa no me ha dicho nada. Bueno, vamos con más oyentes de la familia Candela, hola.
2: Muy buenos días, aquí desde el barrio Santa María, oyendo a Candela desde las 5 de la mañana. La mejor emisora, la más grande mundo, Candela 95.1. Un cordial saludo a DJ, aguante Fos, a DJ Tavares, a María E, a Diego Tazamá, a todos los integrantes de la familia Candela que nos hacen felices. Yo muy feliz oyendo a mi mejor emisora, Candela.
1: Eso.
3: Esperanza Salazar en sintonía, Candela.
1: ¿Cómo estás, Esperanza?
3: Que tenga un excelente día.
1: Tú también, Esperanza. Bueno, se me atrancó. Ya, listo, ya. Ya me desatranqué. Janet, hola.
4: Buenos días, DJ. Aquí pues en la arenera estamos elaborando la morcilla con Raúl.
1: La morcilla.
4: Aquí todos sintonizados con la mejor Candela. Solo éxito, saludos para todos los que me están escuchando hoy. Dios los bendiga.
1: Un abrazo.
5: Buenos días, Candela, reportando sintonía. Noel Pazapata de la Mariaca, haciéndole de comer a los trabajadores.
1: Ay, tan juiciosa.
6: Mándale un saludito especial para el paisa que está en la pesebrera del vivero de Santana.
1: Saludos para el paisa de María Borrome. Saludos para el paisa, hablando de paisa, saludos para el paisa ahí.

en la plaza de mercado. Siempre me dice, Jota, salúdeme. Ahí el paisa yerbatero. Saludo, mi hermano, un abrazo. Y para todos los de la plaza de mercado que están conectadísimos con nuestra estación de radio. El viejo Yeyo. Dice por acá, oiga lo que dice. Óigalo. Está en contacto. Otra vez se me olvidó bloquear el WhatsApp. No, ese WhatsApp estaba jodido hoy. Óigalo.

0: La familia más grande de Colombia, hola.
1: Buenos días, mi familia Candela. Un favorcito.
0: Llámelo.
1: ¿Qué número se puede comunicar con Energía de Pereira? Que hay un cable caído en la ciclorruta entre Confenalco y Los Tejares. Pues resulta que iba pasando por ahí y mi perro pues iba suelto y se paró en el cable y como que lo alcanzó a pasar corriente porque pues pegó un chillido bastante grande. Entonces a ver cómo nos pueden colaborar con eso. Muchas gracias, yo hago parte de la familia Candela.
0: Bueno, ya tienen el dato ahí para que colaboren, por favor. Listo, Carlos, yo no tengo el número en este momento, pero pues ya tú diste la información. Esperemos que dé resultado. DJ, un saludito desde la planta de agua potable de Cartago. Aquí conectado desde las 5 a.m. Bendiciones, bendiciones, compadre. Bendiciones, el viejo Johnier. Conectado, disfrutando de la buena música de Candela. Esto es Candela. Fernando Rincón, el viejo Fercho. Arturo Rendón. ¿Qué más está por ahí? A ver, ¿quién? Joana, buenos días, un saludo muy especial para Edwin Patiño, que Dios lo bendiga en su viaje de parte de su hija, que aunque no se lo diga todos los días, que lo ama mucho. Y para saludar a mis compañeros de trabajo, Jorge, Marcela y Ana, que los quiero mucho, bendiciones de parte de Joana. Ahí está, Joana sintonizada con Candela 95.1. Amaretto, uy, hace tiempo no sabíamos de Amaretto. ¿Qué pasaba con Amaretto? ¿Dónde andaba, compadre? Amaretto, píntame. El viejo Amaretto conectado con Candela, como siempre, mi hermano, gracias. Gracias, mi hermano,

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1: Bueno, mi familia Candela, yo me voy despidiendo, me voy marchando, los voy dejando, los quiero mucho y los invito para que sigan en contacto de Candela. Ya viene Walter Fox a la 95.1. A las 2 de la tarde regresaré con toda la energía, con toda la alegría en Candela.
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0: 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Ya tenemos las 8:54 minutos.
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1: Solo muchos éxitos en Candela que suenan en esta hora de la mañana, oyentes de la familia. Oiga, una noche, pasamos una noche algo fría, algo chévere, bacancita, con cobijita y todo, ¿sí o no? Qué rico. Eso es algo chévere, vivir, digamos que una noche, porque es que a veces las noches se tornan como cansoncitas de pronto de tanto calor. Pero estas últimas noches, estas dos últimas noches, como que se ha pasado bacano. Así que muy chévere la verdad. Se tenía, o se quería, mejor dicho. Se quería algo de frío, ¿sí o no? 9:14 minutos, familia Candela, buenos días para cada uno de ustedes, la familia más grande de nuestro país. Aquí estamos una vez más, entregándoles todo lo mejor de los grandes éxitos, la buena música deliciosa, para hacer de compañía de cada uno de ustedes.

Los oyentes de la familia, mientras laboran, mientras hacen sus quehaceres, mientras hacen sus diligencias. Ahí los estamos acompañando en su tienda de ropa, en su tienda de calzado, en cada uno de los parques donde están tomando tinto las panaderías. Saluditos muy especiales. Ustedes me van a dejar saber entonces, ya a partir de este momento, desde qué parte, qué es lo que está haciendo en este momento, mientras escucha Candela 95.1. Walter Fox al aire con ustedes. Bienvenidos entonces, los quiero saludar a cada uno de ustedes. Así que reporten sintonía ya de una vez. 316-470-4083, familia. Llega el gran combo de Puerto Rico, la Universidad de la Salsa. Con eso se llama esta muy buena canción. Así que ustedes prepárense para esta descarga musical durante toda esta excelente mañana de solo éxitos en Candela.

0: La voz de Jorge Celedón, que te vaya bien. Excelente canción sota, excelente vallenato. Buenos clásicos, buenos éxitos, buena música y buenos artistas se siguen viviendo sin duda alguna en la programación del fin de semana de Candela, Candela, solo éxitos.
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0: Avanzamos, buena musiquita. ¿Quién me baila esta canción, eh? ¿Quién se levanta de esa silla y me baila esta canción de Américo? Te va, se llama esta canción sota. Para seguirte grandes éxitos, van buena música en este gran fin de semana solo en...

0: La salsita de la Suprema Corte, sensacional definitivamente desde Cali, Colombia, para el mundo. Contaminado se llama esta canción.
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0: Música perfecta para esta hora de la mañana. 9:41 minutos 19, nos separan de las 10 de la mañana en Colombia. Eso se llama Dilo, Adriana Lucía. Avanzamos, de más éxitos en Candela.

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1: Avanzamos con más éxitos en Candela en esta nueva hora de solo buena música, de esas canciones bien bacanas, canciones bonitas para recordar. Y esta canción, yo sé que usted se la sabe completica y yo sé que también la va a cantar y la va a bailar. 10 de la mañana, 12 minutos. Familia, escuchan Candela, solo éxitos. Aquí está Son by Four, A Puro Dolor.

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1: La música no se detiene en esta hora de la mañana a través de los 95.1 de Candela, Candela, solo éxito. Saluda a la gente de Pampayá que nos acompaña, muchachos. Saluditos, muy buenos días, ¿cómo estamos? ¿Cómo amanecieron, amén? Saludo para Andrix, está ahí con nosotros. Y para quienes estén ahí acompañándola también. Moisés Angulo, Pégate se llama esa muy buena canción para subir la temperatura. Eres excelente fin de semana en Candela.

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0: 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Tenemos las 10 de la mañana y 55 minutos.
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11: Señoras y señores, hoy tengo el inmenso placer de presentarles el más espectacular repertorio de la Sonora Matancera. Desde tu FM 101.9, Candela Estéreo vía satélite para toda Colombia. Soy William Vinasco y les invito a disfrutar la música del decano de los conjuntos de Cuba. Aquí comienza Una Hora con la Sonora.

Dirección Nacional, Karen Vinasco. Selección musical, Parmenio Vinasco, el general.

Bienvenidos a Una Hora con la Sonora, primer programa de este mes de junio, mes de los padres. Para ellos también va nuestra felicitación y nuestro deseo de que la pasen bien, escuchando al decano de los conjuntos de Cuba. Colombia, con Candela Estéreo.

Vamos a iniciar esta audición de una hora con la Sonora, escuchando al inquieto Anacobero, conocido como el jefe Daniel Santos Betancur. Cantautor admirado, vilipendiado, cuestionado. Hizo lo que quiso, vivió bien, vivió rico, se dio gusto. Y es el encargado, justamente, como les decía, de iniciar con un clásico de su propia autoría, este tema que nos remonta al 53. El Corneta.

Celia Cruz, conocida como la guarachera de Cuba, nos interpreta uno de sus grandes clásicos, que resulta familiar para los salso matanceros. Esto se titula La Sopa en Botella de Seren Suárez.

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1: Estamos presentando Una Hora con la Sonora desde Candel Estéreo por toda Colombia vía satélite. Viene el vocalista que mayor cantidad de títulos grabó con el decano de los conjuntos de Cuba. Esta canción se titula P de Parada y la voz de Bienvenido Granda.

El martes 18 de mayo de 1954, el barranquillero Nelson Pinedo grabó con la Sonora Matancera el tema que lo inmortalizaría. ¡Me voy pa' La Habana!

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2: La siguiente invitación la hace el flaco de oro Celio González Asensio, quien desde los 9 años de edad ya cantaba en los buses, en los vehículos de transporte público, de la mano de su señora madre. Aquí está, señoras y señores, desde Camajuaní, interpretando Sale a Buscar.

Como la Sonora Matancera era la agrupación estrella del sello Seco, hubo una relación profesional con Leo Marini, les hablo del año 1952. Comenzaron simultáneamente una serie de presentaciones en Radio Progreso. Nacieron después de esa identidad profesional, de esa identidad musical, los siguientes temas: Historia de un amor, Maringá, Amor de cobre y Tomándote. No puede...

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2: Voy a presentarles inmediatamente a el mulato Justo Betancourt, que nació en el barrio de La Marina, en la ciudad de Matanzas. Uno de los intérpretes que mayor cantidad de coros hizo, en compañía incluso de Gaito y del mismo Rogelio Martínez, a varias producciones de sus colegas de la Sonora Matancera. Esto se titula Cruel Desilusión.

Carlos Argentino Torres se enamoró de nuestro país, vivió aquí durante un tiempo considerable y fue intérprete de una serie de canciones que se pegaron a quien se le conoció como el ruso también, ese apodo con el cual se le identificó por su cabello rojo. Hubo temas de colombianos como de nuestro compatriota Pacho Galán, Ay Cosita Linda, que marcó un hit, tercer récord de ventas con la Sonora Matancera. Y este tema no pasó inadvertido, queremos recordarlo en la voz de este porteño, Ave María Lola.

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1: Además de ser vocalista de la Sonora Matancera, Bobby Capó grabó temas colombianos, La Múcura y Soy Tolimense con Avelino Muñoz y su orquesta. También grabó con Tito Puente y su orquesta. De su paso por la Sonora Matancera, no solamente como vocalista, sino también como compositor, deja una herencia extraordinaria. Hoy le recordamos en Ni Novia Ni Luna.

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1: En Colombia se encuentra Jorge Maldonado Fuentes, el único sobreviviente del decano de los conjuntos de Cuba. Él nació en Puerto Rico, exactamente en la población de Río Piedras. Y desde muy joven se dedicó a la música. Posteriormente viajó a Nueva York y se incorporó a la orquesta de Bronco Sierra. Y ya en el año de 1976 ingresó a la Sonora Matancera, reemplazando a Wilfo Gutiérrez, quien era cantante de planta. La recomendación la hizo, como siempre se necesitan palanca, Yayo el Indio. Y don Rogelio Martínez recibió así al vive, al cubita de la Sonora de Cuba. Pues aquí está esta interpretación en ritmo de guaguancó. Es la respuesta de dónde son los cantantes. Y Maldonado nos dice que son de Matanza.

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1: Gabriel Eladio Peguero, conocido como Yayo, el indio puertorriqueño, él y Güelfo Gutiérrez, quien había nacido en Santiago de Las Vegas, un municipio muy cercano a La Habana. Él se le conoció como Mr. Salsa. Nos van a regalar enseguida un temazo. Esto se titula Yo Regresaré.

Alberto Beltrán tuvo 5 matrimonios. 4 hijos: Ana María, nacida en el 50, Alberto, en el 54, Berta Beltrán, que nació a fines del año siguiente, y Gloria Beltrán Cuevas, que nació en el año de 1962. Vamos a escucharle a este dominicano conocido como el Negrito del Batey interpretando esta canción titulada Enamorado.

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1: Otro puertorriqueño que pasó por la Sonora Matancera fue Johnny López. Trabajó en la RHC Cadena Azul de La Perla de las Antillas. Y también fue voz estelar de Javier Cugat, de la orquesta de gran prestigio de la época. Falleció a muy temprana edad, a los 40 años. Acababa de actuar justamente en el Town Hall de Nueva York. Y no puede faltar en su repertorio este título, respaldado por la Sonora Matancera. De Tito Mendoza, Luces de Nueva York.

Justo Betancourt ingresó en el año de 1966 como vocalista de planta de la Sonora Matancera. Se defendía muy bien en guarachas, en rumbas, incluso el bolero le era muy familiar también. Conformó con Caíto y con Don Rogelio un coro que continuamente escuchamos en las diferentes interpretaciones de la Sonora. Y acompañó también a Elio Romero y a Máximo Barrientos, vocalistas también del decano de los conjuntos de Cuba. Hoy vamos a recordar a quien se conoció como el mulato desde Una Hora con la Sonora. Esto se titula Escuche mi canto.

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1: Mirta Silva, además de ser una timbalera extraordinaria, de dominar las maracas, de componer y de ser una extraordinaria cantante, pues también fue animadora y productora en la televisión, locutora comercial, empresaria artística, periodista. Bueno, había nacido en la población de Arecibo, en Puerto Rico. Y este tema que le voy a presentar es de su propia autoría, en ritmo de Montuno, titulado Que Corto.

Vamos a despedir este programa con Nelson Pinedo. Nelson ya en La Habana se unió sentimentalmente a María Udelia García, una cubana de cuya unión nació su primogénito Nelson Jr. Nos remontamos al año de 1956. Escuchemos con El Almirante del Ritmo. Se titula El Ermitaño.

El ermitaño a la voz de Nelson Pinedo de Barranquilla, Colombia, para cerrar esta audición de una hora con la Sonora, el decano de los conjuntos de Cuba. No te puedes perder la espectacular transmisión de Candela Estéreo y de Vibra Bogotá en el Mundial, que ya está a la vuelta de la esquina. Ya la próxima semana empezamos la fiesta grande del Mundial con un equipo extraordinario para que vivas la Copa del Mundo como se debe vivir. Y también nuestra invitación tradicional, ya la saben, para escuchar una hora con la Sonora el próximo sábado, pero no olviden el pegarle la bolita, ¿no? En Briseño, 18 gols para todos, que eso sí ya todos lo saben, ¿no? 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Y hablando de música, vamos a regresar, si Dios lo permite, el próximo sábado después de las 11 de la mañana. Por ahora nos retiramos, es que ha llegado la hora. Ha llegado.

0: Pau.
1: Regresaremos el próximo sábado cuando por Colombia y América se escuche el inolvidable grito de ¡Una hora!

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0: Claro que sí, aquí estamos iniciando Música a domicilio de Candela, Candela, Candela, Candela.
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0: 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Ya tenemos las 12 del mediodía, 17 minutos, familia Candela. Avanzamos en este excelente día perfecto con todo lo mejor de nuestros grandes éxitos. La música deliciosa que hoy hace parte de nuestro sistema auditivo. Anita, muy buenas tardes, ¿qué más? ¿Cómo estás? Bienvenida.
2: Hola, familia Candela, por favor, el domicilio. Ajá. De la canción Te Quiero Mucho de Diomedes Díaz.
0: ¿Listo?
2: Gracias.
0: Con todo el susto del mundo, hola, Juanpa, ¿qué más, bien o no?
3: Candela, Candela, en el mediodía debe sonar He Golpeado con la Vida de Tito Rojas. Papá, muchas gracias, Candela.
0: He chocado.
3: Sintonizado 100%.
0: He chocado con la vida, muy bien, listo. Isabel, buenas tardes.
4: Buenas tardes, familia Candela, reportando sintonías de Cartago. Hoy sábado debe sonar en Candela. Ella es Tú Fuiste de Pastor López. Yo también hago parte de la familia Candela.
0: Pero me la baila, Isabel, hágame el favor. Ahora es que no, ahora es que la escucha sentada, no, señora. No, nadie le perdona. Tiene que bailar, tiene que levantarse de esa silla, hágame el favor. Eso sí, muy bien, Isabel.

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1: Se pasa bacano en este fin de semana con buena música, grandes éxitos, excelentes canciones que hacen parte de nuestro vivir para el día de hoy. Y yo quiero sonar una canción muy bonita, una canción que hace alusiva obviamente al cumpleaños. Y es porque hoy queremos felicitar, saludar de manera muy especial a Salomé Peña Garcés, que hoy se encuentra cumpliendo 15 añitos de vida. ¡Felicitaciones! Que Dios la siga bendiciendo, le dé muchos años más de vida. Que festeje, que sea feliz, que busque siempre la felicidad como dé lugar.
2: Que la felicita.
1: Feliz cumpleaños de parte de la querida madrecita, de toda su familia en el barrio Alcázares. Mil felicitaciones para Salomé Peña. Hoy en sus 15 primaveras. Muy bien, felicitaciones.

0: y de toda la familia. Para Salomé Peña, feliz cumpleaños. Que Dios la siga bendiciendo y le dé toda la felicidad del mundo mundial. ¡Feliz cumpleaños! 12 del mediodía, 38 minutos. Familia Candela 95.1. Qué bacano es poder compartir esos momentos bien chéveres. Esa felicidad inmensa de celebrar en grande un onomástico más. De celebrar la vida. ¿Sí o no? Eso es lo que hay que hacer. Anita, buenas tardes, ¿qué más? ¿Cómo estamos? ¿Bien o no?
1: Buenas tardes, señor Walter. Hoy debe sonar, hoy sábado debe sonar tú y la gente de Darío Gómez. Muchas gracias, yo también hago parte de la familia Candela.
0: Listo. Hello, Héctor, ¿cómo vamos? ¿Bien o no?
2: Buenas tardes, hoy sábado debe sonar mi hijo y yo, del grupo Nietzsche. Yo hago parte de la familia Candela, Candela, solo besitos.
0: Listo, compadre. José, buenas tardes.
3: Buenas tardes, familia Candela. Hoy sábado debe sonar Dividimos, de Nío García. Yo también hago parte de la familia Candela.

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2: 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Son las 12 del mediodía, 52 minutos.
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0: suerte.
1: Juégale a tu suerte con la rifa de Ramón. Óigalo muy bien porque el Chontico día, el resultado es 70-63 para hoy, junio 6, 70-63. Felicitaciones a María Pérez, ganadora del bono mundialista con el 62-36, Lotería de Risaralda, junio 5, familia. Muy bien, familia, avanzamos en esta nueva hora de Solo Éxitos. Qué tarde tan fabulosa, qué tarde tan perfecta. Los que están almorzando, los que están deleitando su paladar en este momento en un buen restaurante de pronto, o ahí en la casa también, un buen asado de pronto están haciendo a esta hora de la tarde, o de pronto en la finca también, y tiene a todo taco la música de Candela

0: 5.1 del FM. Sandrita, muy buenas tardes, ¿qué más? ¿Bien o no?
1: Hola, Walter, ¿qué más? Ben?
0: ¿Cómo va? ¿Cómo vas, Ben?
1: Bendecido sábado.
0: Gracias, ¿oís?
1: Hoy sábado, mi domicilio debe sonar de oro, de oro. Yo también hago parte de la familia Candela, ¿ves?
0: ¿De oro? Sí, esas galletas son ricas con lechecita, rico. Hola, John, ¿qué más? ¿Bien? Buenas tardes, ¿bien o no?
2: Familia Candela, buenos días. Por favorcito, me pueden felicitar, saludar.
0: ¿A quién?
2: A Carlos Manuel, que está cumpliendo 5 añitos hoy. Sí, deseale un feliz cumpleaños.
0: ¿Y eso?
2: Que Dios le siga bendiciendo. Yo escucho Candela.
0: Muy bien, felicitaciones para el chicuelo que está de Happy Birthday to You. Está celebrando hoy 5 añitos de vida, qué bien. Apenas empezando a vivir. Y por supuesto, conociendo el mundo. Muy bien, felicitaciones. Pásela rico. Disfrute y que sea muy feliz. Como una lombriz. Luz Aide, buenas tardes, ¿qué más?
3: Buenas tardes, familia Candela. Hoy sábado debe sonar las Tres Marías.
0: Hágale.
3: Yo también hago parte de la familia Candela.
0: De 1, 2, 3. Hola, Gloria, buenas tardes.
4: Familia Candela, buenas tardes.
0: ¿Qué más? Bien.
4: Una canción, por favor. Hoy debería de sonar Corazón Resentido. Muchas gracias.
0: ¡Uy! O suena apenas para una pochola, ¿sí o no?

0: Ya a la 1:24 PM, familia.
1: ¡Candela!
0: Aquí estamos nada más y nada menos disfrutando de
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0: De Candela, Candela, solo éxitos. Por aquí está Andrés. En esta hora de la tarde, hello, Andrés, ¿qué más dio o no?
3: Candela, buenas tardes. Hoy debe sonar rumores de Orquesta La Palabra.
0: De 1, 2, 3, rumores, qué temazo. Hola, Kira, ¿cómo estás, Kira? ¿Bien o no?
4: Muy buenas tardes, familia Candela. Ah, bendecida tarde para todos.
0: Amén.
4: Este fin de semana con Puente lo disfruté al máximo.
0: Claro que
4: mucho amor y mucha paz en nuestros hogares.
0: Así es.
4: Nada, espectacular escuchar hoy la canción en carne propia.
0: Hágale de una. ¿Quién dijo miedo? Sin miedo al éxito, dice el otro. Hola, Martica, ¿qué más?
5: Buenas tardes, familia Candela. Hoy sábado debe sonar Mamá, Perdón, de Jonales Castaño. Yo también hago parte de la familia Candela.

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Let's go. Muy bien, familia Candela, avanzamos en esta hora de la tarde, ya casi culminando, nos separan 19 minutos, 18 minutos ya, de las 2 de la tarde en nuestra querida patria colombiana. Saluditos cordiales a cada uno de ustedes, la gente bonita que nos sigue acompañando todos los días. Aquí estamos activados completamente en la radio de los éxitos 95.1. ¿Qué vamos, Javier? ¿Qué

0: Buenas, papito.
1: Yo, papito.
0: Un temita, pues, de Michael. Thriller, papito. Yo hago parte de Candela, solo éxito.
1: Listo, compadre, de una. Vamos a ver qué dice por acá, Alba.
2: Buenas tardes, Candela Estéreo.
1: Hola, Alba.
2: Primero que todo, Dios me los bendiga.
1: Amén.
2: Y felicitaciones por esa programación que mantienen a diario.
1: Ah, muchas gracias, muy amable.
2: Quisiera para este domicilio escuchar 5 minutos de Jesse Uribe. Muchas gracias, Candela Estéreo.
1: We got a Michael. Michael Jackson. Thriller, una de sus mejores canciones.

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1: Familia Candela, tengan ustedes muy buenas tardes desde este momento. El que te pone la nota, bienvenido. Yo soy DJ, ya tú sabes cómo es. Me gusta, me alegra estar con ustedes, los oyentes de la familia Candela. 316-470-4083. 316-470-4083 para que se comuniquen con nosotros. Recuerden, les reitero, antes de seguir a esta hora, les reitero que los fines de semana, ni lunes festivo, hay clasificados. Que si a usted se le perdió, que si usted lo encontró, que está vendiendo, que está comprando, solo, única, exclusivamente, de lunes a viernes, eso sí, normal, que no haya festivo, de 9 a 12. Ahí sí pueden colocar los clasificados, pero de resto, en el transcurso del fin de semana, no hay clasificados, ¿vale? Para que lo tengan en cuenta. 316-470-4083, soy DJ y te estaré acompañando en el transcurso de esta tarde hasta las 6 para que vibres, para que goces, para que disfrutes, para que la pases muy bien. Saludo para la gata. Hola, ¿dónde está la gata que pierde tanto? Que el que sepa dónde está la gata, el amigo del taller, le dice, ah, DJ lo saludó ahí en la emisora, gata.

0: Noches de cumbias. Ay, qué rico, como suena esto de bueno. Aló, para el compadre, vea.
1: Candela, candela, acá reportándome de la arenera. Un saludo ahí para Mauro, alias Bolita, alias Bola. Acá sintonizado. Súbele a eso, súbele. Desde que son.

0: ¿De qué zone, papá? Buen turno de Jota, yo estaré acá siempre, como siempre, conectada como siempre, y hoy y siempre, con la hermosa familia Candela, siempre. Luz Marina Marín, desde Santa Laura, fiel oyente, como siempre. ¿Y por qué tanto siempre? Ah, bueno, listo, ahí estamos con todos los oyentes de la familia Candela. Sandra está conectada con la familia. ¿Quiénes nos van a acompañar hasta las 6 de la tarde? A mí. ¿Quiénes van a acompañar hasta las 6 de la tarde?
1: TJ es familia.
0: Que les tenemos buena música. Oiga, y el lunes tenemos nada más y nada menos que el Día Nacional del Despecho en Candela, para que se prepare.

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1: Solo éxitos de Candela, para que sean los oyentes. Hola.
2: Muy buenas tardes, compadrito. Le habla Raulete.
1: Raulete, ¿qué más, mijo?
2: Una tarde aquí fresquita hoy en Cartago.
1: ¿Sí o no?
2: Hoy debe sonar la aventura.
1: No, pero hasta ahora no, compadrito. Me extraña, Raulete, que usted no acuerde que es de 12 a 2. Culicagao es que es de 12 a 2. De 12 a 2 en música a domicilio. Ya pasó, compadrito. No le olvide, Raulete. Raulete hoy sí. Ahí sí se la ha tomado. Raulete se la ha tomado ya. Pillado, ¿no? ¿Desde qué hora está tomando Raulete? ¿Desde qué hora? ¡Saludos, compadrito! Buenas, familia Candela, aquí en sintonía del barrio San Carlos. Lina Loaiza, para un tema, no, Linita, de 12 a 2, todos los días de 12 a 2, ¿vale? No se les olvide, ya pasó el momento de programar canciones de 12 a 2, es con mucho gusto. Para saludar a Luz Marixa Zapata, que está de cumpleaños ¿qué? Que está de cumpleaños en el barrio El Trébol, de parte de sus hijos y nietos, que la aman mucho. Vamos a comer torta hoy, ¿no? Ya la comida no me guardaron a mí, publicagados. Yo, Martica, siempre con los mejores desde la, ¿qué? Veranera, fiel sintonía. Ahí está, Martica. Martica relajada, parchada en la cama, disfrutando de la música de Candela. Los oyentes sintonizados y pasándola de lo lindo con nuestra programación. Me voy a una pausa comercial y ya regreso. No me van a morir culicagao.
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0: seguramente
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0: Es Karol G en la 95.1. Buena canción, ¿sí o no? Me gusta esa canción, me parece chéverísima. Buenísima, buenísima. A esta hora en la 95.1, cuando los oyentes, cuando los fanáticos de la radio de Solo Éxitos, pues andan por ahí disfrutando de la música, está lloviendo, ¿no? Ya llueve. Oiga, como se volvió costumbre, ¿no? Lluviecita. Bueno, seguimos de más música y de muchos oyentes sintonizados. 316-470-4083. La música que inspira a los oyentes. La música que está conectando a todo el eje cafetero y norte del valle. La música de Candela. Ya está lloviendo durito. Bien duro. Mucha gente arrunchada a esta hora. ¿Quiénes están arrunchados? Sí, claro, rico para estar con la cobija de orejas a esta hora. ¿Ustedes se imaginan? Uno entrepiernado, bien rico. No, está delicioso.

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1: ¿Qué llueve era? Llueve, llueve, llueve, llueve, llueve. Ah, ¿con quién? A ver, encuesta en los oyentes de la familia Candela. ¿Con quién les gustaría estar arrunchados a esta hora? A las chicas, primero a las chicas. Chicas, ¿a ustedes con quién les gustaría estar arrunchadas a esta hora? Cuenten, cuenten, a ver. Yo no digo nada, o díganlo al aire si quieren. A ver, ¿con quién les gustaría estar entrepiernado? Con la cobijita de orejas ahí al lado. Calientica, así bien rico, bien apapachadito, haciendo cucharita. ¿Con quién? ¿Con quién? A ver. Encuesta del día de hoy en Candela, donde el que te pone la nota, con DJ, en ese fin de semana que se enciende, que se prende. La gente está sedienta de rumba, de salir, ¿sí o no? Claro, porque el fin de semana pasado le hice que todo el cuento, entonces la gente está que se rumbea. Sergio Vargas.

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0: que el video es tan buena. Tampoco hasta allá, pues, que rogale. Oh. Olvídate. A ver quiénes están trabajando. Me van a mandar foto los y las que están trabajando. Desde el sitio de trabajo me van a mandar foto. ¿Listo? Al 316-470-4083. Y también... ¿Vale? ¿Quedó, pues? Oyentes de la familia Candela. Les tengo nada más y nada menos que tarea. Tarea, pues. Oyentes de la familia Candela, 316-470. Me van a bailar esta canción y me van a mandar nada más y nada menos que el... Oyentes, me van a mandar el videíto. Pilas, pues, pilas para que me manden el videíto. Me mandan el video bailando esta canción, un pedacito de un video. Dale, pues, los veré. Óigalo, pues. ¿Qué?
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0: Videito, videito, videito, videito. En el sitio de trabajo, a ver.

0: Ya me liberé de ti. Ya que aguacero, ¿no? Sigue lloviendo. Los oyentes de la familia Candela nos acompañan a esta hora. Aquí estamos, oiga. Desde todo el territorio nacional nos sintonizan. Nos mandan saluditos por acá. Desde Superadornos. Todos los oyentes sintonizados. Ahí Mariana nos manda fotico así acobijadita. Bien, bien elegante, bien chévere. Con una cobija tres tigres. Bien, bien parchada. Vea buena la suya, mamita de María.
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0: Familia Candela, oyente de la 95.1. Escuchen muy bien. Para que lo tengan muy, muy presente hoy, los oyentes que están en el eje cafetero norte del Valle Risaralda. 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Ya tenemos las 5 con 13 minutos.
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1: Saludos a los oyentes de la familia Candela, saludos a Jessica Suaza desde Pereira. Ahí está en su sitio de trabajo, disfrutando de la música de Candela, gozándose la vida. ¿Quién más está por ahí desde el sitio de trabajo? A ver qué reporte sintonía. ¿Dónde está lloviendo o ya escampó? Cuente. ¿Ya escampó o todavía está lloviendo? ¿Está lloviendo o todavía o ya escampó? Ya como que escampó un poquito. Por aquí ya escampó un poquito. Oiga lo que viene. Tropicalcito, Hernán Hernández. ¿Qué voy a hacer sin ti? ¿Quién se la vaya conmigo? ¿Quién? A ver, ¿quién? No me dejes con la mano estirada, por favor. Muy feo.

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2: A mí me encanta esa canción, me motiva, me alegra la vida, me gusta bailarla. ¿Quién se la baila conmigo? ¿Quién? A ver. No, me dejan con la mano estirada como ahora. Ahora me dejan con la mano estirada. Qué triste, no lo puedo creer. Tantas chicas que hay de la familia Candela.

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1: Familia Candela, yo me voy despidiendo. Los dejo, ya viene Walter Fox a acompañarles a todos ustedes hasta las 10 de la noche. Se cuidan, me piensan, sigan en contacto de Candela. Hasta el próximo lunes, donde tendremos el Día Nacional del Despecho en la 95.1 para que preparen las cervezas. El guadito va a estar bueno, ¿eh, María? Tenemos un especial chévere el lunes festivo en Candela 95.1 para que no se me lo vayan a perder por nada del mundo, que está sensacional, que está espectacular, que está increíble y que está para no perdérselo. Los quiero mucho, oyentes de la familia Candela, me voy despidiendo, Shaolin Pingüín. Sigan en contacto de Candela, que la sigan pasando bueno, que este sea un fin de semana lleno de muchas cosas chéveres, bonitas, que Dios me los bendiga, me los favorezca, me los lleve con bien y la pasen bien rico. ¿Listo? Los quiero mucho. Los quiero, espero que ustedes también quieran mucho. Oiga lo que viene, oiga. Ay, ay, ay.

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solo éxito. Muchos éxitos, mucha música a partir de ese momento en la radio de los éxitos. Aquí estamos, Walter Fox te acompaña con mucho gusto. Noche deliciosa, pasada por lluvia y por buen vallenato, lo busqué. Giancarlo Centeno en Candela.

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1: ¿Qué tal si recordamos esta canción, este temazo de Elenita Vargas, La Ronca de Oro? María de los Guardias se llama esta cancionzota para recordar en esta gran tarde, noche, 6:37 en Colombia.

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2: 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Son las 6:54 minutos.
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